0: es la edad que es la más interesante. Cuarentona, cincuentona. Voy a la pausa, quédate con la calle. 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

Las mujeres no deben sudar. Eso, pero tengo amigas que sudan bastante. Digo, en diferentes actividades o facetas. Hacen crossfit, corren, hacen zumba, caminan, bailan. Su trabajo también las hace sudar, algunas. O sea, que el blower, ellas quieren un trabajo donde no suden porque el blower ya subió de precio. Hubo un tiempo que el blower costaba dique 5 palos. Ya subió a 8, a 10, 15, 20, 25. Amiga, ¿cuánto pagas por tu blower?

0: Contreras de Panamá. En el top 5 de las canciones más rumberas que nunca fallan en una fiesta es la que viene.
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La mayoría de las cosas que se dan con multitudes de sociedades a nivel mundial es por malos gobiernos, corruptos principalmente. Pero bueno, ahorita todo pacífico, muy bien, dando el ejemplo. Porque también ir a dañar cosas y porque uno está enojado, para no decir otra palabra, tampoco es. Y redundan lo mismo, dañan algo del Estado, ¿qué creen que van a hacer? La reparación va a costar el triple por el sobrecosto y ahí siguen robando. Así que, mejor así, ciudadano. Benito.

una curiosidad, no se lo preguntaba a Alfredito. Si en Haití o en Nueva York, en las fiestas de haitianos, esta canción la bailan y la cantan a la manera de ellos también, porque acá en Panamá cantamos las canciones de Haití o lenguaje haitiano a nuestra manera también. No sé si pasará al revés. Bueno, en Haití hay mucha gente que habla español por su cercanía a República Dominicana, que hablan español, obvio, ¿no? ¡Seguimos!

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1: WhatsApp de la calle 62743609, DJ Omar en cabina. En un viernes, con un poquito de lluvia en la tarde, ¿se pone fresca la noche o está calurosa? Cuénteme, no sé por qué.

gente que está dándole seguimiento al tema con el país vecino. Hay de todo un poquito, pero lo voy a resumir en una pregunta. No debe ser tomado de una manera polémica, sino

país depende más del otro? ¿Panamá de Costa Rica o Costa Rica de Panamá? Tomando en cuenta de asuntos de intercambio comercial. Si de Costa Rica no llegan cosas a Panamá, podemos seguir autónomos en otros países o al revés. ¡Qué lío! Solo hizo llegar la presidenta esta nueva, recién elegida, y se formó. Pero se encontró con otro loco. ¡Qué locura! Guerra de

que mucha gente, de lo que he leído, pues, y muchos que no han comentado nada, solamente ven y ya, pensarán, así como este man es machito aquí, tiene que seguir firme con ese tema. Defender los colores de la nación. Pero ahora, estos son temas ya que tienen repercusión internacional, de mediadores.

complicado, que bueno, ojalá no afecte eso. Hay gente que no le interesa eso de ninguno de los dos países y disfruta de pronto turismo, de otros asuntos, allá en Boca. ¿Cómo va el tico? A disfrutar en Isla Colón principalmente, y otros van a comprar a la frontera porque en la parte de Panamá no le cobran impuestos y todo es más barato, lejos. En Costa Rica tienen una inflación diferente, un costo de vida un poco más alto. Digo, ya tienen un salario un poquito más alto. Pero así mismo va la yuca de los precios de casi todo. Todo es más caro casi, en Costa, bueno, en su mayoría allá en Costa Rica. Un plato de comida así, digamos un menú ejecutivo, redundando a dólares panameños, moneda panameña, que es dólar estadounidense, 15 palos. Y acá te puede costar 8, 10. No me contaron, ya la viví. Pero bueno, hay más poder adquisitivo en cuanto a salario en general. Pero bueno, el tema panameño, históricamente hemos tenido asuntos con ellos, pero ya eso había mermado. Es la frontera, o una de las fronteras más pacíficas del mundo, aunque no lo crean. No hay militares, no hay tanques de guerra, no hay trincheras, muros ni nada. Usted cruza el puente en la parte de Boca, se zigzagola como si nada. No sé, en Paso Canoa nunca he cruzado. Ojalá se resuelva ese asunto de la mejor manera, ¿no? Y que cada parte salga ganando, porque no es que de agarrar el Congo a Panamá y que porque y tampoco a Costa Rica, no es merecido. Eso que venían hace poco mencionando el tema del tren que iría de aquí a frontera. Ellos también van a hacer uno de frontera hacia la frontera de Nicaragua, y ahí se sigue como que aumentando la vía. La idea, me imagino, que es para llegar a México, por lo menos hasta el final de Guatemala, para que se una todo Centroamérica. Sería interesante, hagan un paseo en tren desde Panamá hasta Guatemala. Europa es así, Europa está conectada por muchos trenes. Usted va de país a país por medio.

0: Dos canciones de Ritmo Compa, de Haití, cortesía de Sesmax.
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2: Saludos a Chombo C3 en sintonía. ¿Cómo está, Chombito? Cuéntame. 7:35. Oye, regresó Chema. Titular. Chema, caballero. A los Yankees de Nueva York y de una vez hit. Pobre Volpe, loco, mamando van.

0: Hey, fin de semana tranquilo para mí, qué extraño. Nadie está por realizar una fiesta. Mañana principalmente.
1: A mí qué será lo que quiere el negro.
0: Para ir a ponerle alegría a su fiesta y a sus vidas. Macarena.
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0: Mientras me voy a entretener con mi nuevo remix. Todos los días hago un poquito ahí para que se vaya como

0: pendiente en el CPU de producción de Play La Calle, ¿sí o no toca?
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0: Linet, ¿cómo estás, mi amor? Cuéntame. Ha perdido, Linet. ¿Está en Georgia o está acá en Panamá?

0: toca. La otra semana creo que va a estar listo ya. Creo. Lo más seguro. Es solamente una idea. Caballero. Voy a la pausa. No, voy con la ruleta. Golden Lion. Colegiala, DJ Omar B Remix 2026.
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0: Los viernes se presta como para un poquito de desorden con orden. Sobre todo para la gente mayorcita. Billy Cross en sintonía, gozando con la programación de la calle en este arranque de weekend.
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0: Gato, Devórame. Título de la canción, Devórame, ya va.
1: Devórame. Devórame, pero mami, es que yo presiento.
0: Es más, iba a tirar la tanda, pero ya no. Por mal pensados. Más temprano, Humberto tiró una buena tanda.
1: No, pero

solamente que cruce el canal y llegue al Causeway. Última vueltita por ahí por la bahía. Este Omar hablando locura. Ey, pero ey, soñar no cuesta nada. ¿Cuánto le pondrían a ese, a esa travesía? Obvio, ¿no? Ese tour en un crucero tipo mediano, que tenga habitaciones. Aunque la gente casi no va a dormir, la gente va a rumbear. Eso se

zapatilla, bueno, zapatilla no, el crucero no puede pasar por ahí. Esa es zona protegida. Se ancla en bastimentos, bueno, en Isla Colón, y de ahí salen en lanchitas.

0: 3 de la etnia negra con canciones como esta.
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0: Pull up. Dice, y pronto llegarán a Puerto Armuelles. Bueno, hay un tema interesante que está tocando un poquito de partes

porque por ahí no hay muelles o puertos que pueda recibir a este crucero tipo mediano. Así que se va recto, directo. Y que se ancle por allá por...

por Pedací, por allá. Hay buenas playas. No, porque en Juan Hombrón, por allá, por Antón, hay cocodrilos grandes. No, allá no. Primero la seguridad de la gente. Y déjenme los cocodrilos que están en su hábitat. No esté perturbando a la gente que está en su casita. Bueno, sigue el crucero. Y pasa Pedací y ahí luego pasa un poco cerca de Coiba. La vez pasada vi que llegó un crucero tipo mediano de estos que estoy hablando, más o menos. De, creo que era de National Geographic.

Whopping, whopping. Gimme. Todo nace de una idea. Ustedes no saben si esto puede ser más adelante. Te esperamos en la nueva playa de Vista Alegre, dice. Atracando en el puerto de Bacamonte. Uy. Sería interesante también, ¿por qué no?

Lástima que Panamá no tenga como un norte en potenciar o sacarle más provecho al turismo. Aquí, bueno, no voy a entrar en temas porque si no empiezo...

que sí les puedo decir como ciudadano panameño que ha tenido la oportunidad de ir a diferentes partes del país, tanto costeros como montañosos, y he ido a otros países, les puedo decir que Panamá tiene todo lo necesario para ser una potencia en turismo.

no, es que hay tanto aquí en Panamá, pero bueno. Mientras no haya para beneficio del mismo grupo de siempre que lleva gobernando hace, ¿qué? Bueno, casi toda la vida republicana, hermano, no le van a meter mente al turismo para sacarle provecho tipo Costa Rica.

es que tengamos que ser una isla, así tipo Trinidad y Tobago, Aruba, para sacarle provecho al turismo. Aquí hay buenas playas, bonitas playas, tenemos en el Pacífico y en el Atlántico, porque en Las Perlas hay playas espectaculares de agua turquesa, ni hablar de las del Atlántico, en Gunayala, en Colón, en Bocas, también en la parte norte de Darío.

piquete de recibir cruceros que llegan directamente de Europa a playas de Panamá, islas de Panamá, y la gente acá ni se entera en la capital, porque eso no es de interés acá para los gobernantes como punto de sacar provecho, ¿no? Acá lo más fácil, explota un terreno para, en teoría, sacar

0: Chema se está haciendo el loco, pero loco, loco. Con los Yankees de Nueva York, de vuelta al line-up. Está bateando, haciendo buenas jugadas defensivas. Ahí se le encasquilló en una, pero está como inspirado el Chema, ganándose el puesto ahí en los Yankees de Nueva York. Voy a la pausa, quédate con la calle.
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0: Me pidieron una de la solución. Voy con esa de arriba.
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0: Dios mío, qué estúpido fui. Estúpido en el amor. Me aprovecharon de mi nobleza. Somos la calle. Feliz noche de viernes. Veo muchas luces rojas. O sea, la parte trasera del carro. Por la vía Porras en sintonía de la calle 92.5 y yo Marta acompaña ya en la parte

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0: y dígale yo a ella, mami, vete para allá, fuera, fuera, fuera, mentirosa, ok, engañadora, fuera. 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
1: Luis Vaso Espinado, la selfie.

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1: Saludos a nuestros oyentes en San Miguelito, 24 de diciembre, Río Abajo, Juan Díaz, Pedregal, Barrio de Santana, Calidonia,

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Esta es la programación de la calle. 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
1: Quiero contarle, mi hermano, un pedacito de la historia negra, de la historia nuestra, caballero. Y dice así.

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0: buenos días.
1: Buenos días, papi, buenos días. Vamos por esa clasificación. Arriba Argentina.
0: Si perdemos hoy, nos fuimos a la porra.
1: Pero tú, ¿qué clase de pensamiento tuyo tú tienes? Vamos si a ganar.
0: Si voy de última tabla.
1: Bueno, pero... clasifica.
0: Mira, voy de último en el grupo A y en el grupo B. Yo soy el último de todo el equipo. Mi equipo va de último.
1: Imagínate que...
0: Va,

0: Dice Plaza Amador campeón. Cuidado y le sale la brúa con el Alianza. Cuidado. Cuidado con esos 10 mil seguidores al estadio Rommel Fernández. Cuidado. ¡Ay, no! ¡Ya! Están hablando mucho. Están hablando mucho. Cuidado. Si gana la Alianza, yo voy a encuérame. Porque están hablando mucho. Los disque fanáticos de Aboca, porque hay bastante fanáticos de Boca. De a Boca, así que, ay, que yo soy placino del carajo, no son nada, nada más porque escuchan que el plaza, que es el plaza, entonces, ¿quién es el plaza? No saben ni a dónde se fundó, ni quiénes son los jugadores, carajo, no saben nada, son puro fanático de Boca. Cuando tú vas a ver los partidos de plaza por televisión o no ven nada, lo ven por redes sociales. Nunca han tocado un partido del plaza. Puro mane de a Boca. El gordo Walde en sintonía de la calle. Saludos, Walde. Hoy el partido.
1: Ese equipo tuyo es malo. Voltea la tabla para que te dé primero, obviate.
0: ¡Hola, Pulín!
2: Buenos días, dice Jair Alexander. Tremendo show en el Tropicali. Tremendo show. Pusiste a la gente a bailar, brincaste poco, señores, viejo. Ya estaba activo, estaba... ¡Qué sopa! ¡Te activaste! Eso, dos traguetes...

0: buenos días.
1: Hey, ¿cómo hiciste con los dos happy hours que estaban ahí?
0: Yo frenteé con todo. Yo le di música, los animé, los puse a bailar, no me importó. Yo a todo el mundo con la mano arriba ya.
1: Y los dos happy hours que no estaban ahí era lo que más pinta te daba.
0: Sí.
1: Que tú fuiste, que te contrataron, te pasaron el Niágara en bicicleta.
0: Así mismo.

Que me acaba de mandar ella una foto de hace como 3 años y que ella era una cruel. Y que ella era una cruel del Plaza Amador. Ay, por favor. Puro fanático de Boca. De a Boca, que yo voy al Plaza. ¡Pum! Le mete un gol, le mete a la Alianza.

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12: Señoras y señores, oh my God, como dice mi hermano Eddie Vázquez, arrancamos así.

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0: Yair, a mí no me complaciste.
1: ¡Ay, a la porra, no!
2: Y a mí me dejaste en visto. Ni siquiera pusiste mi nota de voz.
1: Estas son mujeres que no tienen novio ni marido.

0: hoy.
1: ¿Estás
2: estrenando culo botella
1: nuevo? Sí, ya no veía bien, pero ya ahora me veo bonito. Ahora ya no me pare con Franklin Robinson.
3: Buenos días, Jerry. Buenos días, hermano. Casualmente tú estás describiendo a mi esposa, mira. Ella se levanta así como, yo peleé ayer. No, ayer no peleé. Ya desde que arranca el día, hermano. Qué bárbaro. Algo. Tiene que buscar algo para pelear, hermano, porque si no el día está incompleto, hermano. El día está incompleto. Qué padre, no pueden vivir así.

0: siendo el loco que no va a jugar hoy, dice. Está bien, tranquilo, cuerea. No pasa nada, cuerea, cuerea. Tranquilo, tú cuerea. Jaime Rodríguez, también Lobos en sintonía, Naranjal, sector 79, saludos. Hey, Ramón B, cuerea, tranquilo. ¿Oíste? No pasa nada. Quédate con el suéter y todo.
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3: Me quiero casar con una venezolana o una colombiana, para que sepa, porque me tratan bien rico.
4: 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Ya me cabreé.

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0: ¡Pásatelo, muñeco!
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0: está buenísima. 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
1: Qué delicia hoy sábado de escuchar salsa como esta, ¿no? Desde tempranito escuchando mucha salsa swing.

0: Uno de los duros, papá. ¿Qué dice Manolo? Cuéntamelo, Manolo, DJ.
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0: Escribieron por acá, mamá, repítete esa. El título de la canción, ¿cuál es?

0: dice, voy a gozar con todo. Después de bailar con ella esta canción, resulta que en el escenario aparece Wichy Camacho y tú le dices,
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0: La Calle. Tú le dices, baby, en serio, esta noche yo daría el alma para saber lo que piensas y lo que sientes por mí. Pero mientras tanto goza.

Mis amigos, en breves minutos voy a tener contacto con los amigos de Melo Pets, que tienen algo muy interesante que contarnos en la mañana de hoy.

0: vamos a conversar con Roxana, a ver si de repente Roxana puede darnos mayor información, porque hay mucha gente con ganas de saber esta información, todos los que están haciendo nuestros amigos de Melo Beat, que hoy hay algo muy interesante, tienen un evento de zumbatón. Voy a preguntarle a Roxana. Roxana, ¿estás en sintonía? ¿Me escuchas? Hola Roxana, ¿cómo está? Oye Roxana, cuéntame, ¿cómo está la mañana de hoy? Y todos los que nos quieres informar en este momento, que los amigos oyentes desean saber, cuéntame.
1: Ok, el día de mañana a las 7 a.m. en Melo Petan Garden, en los estacionamientos de Los Pueblos, tendremos una baile de zumba con nuestras mascotas, es completamente gratis. Todo el que quiera ir, sus familiares, es una mañana familiar, donde, bueno, estaremos bailando zumba con Algis, tendremos al presentador Rolly Sterling, también estarán patrocinadores como la marca de alimentos de mascota NutriSource, con sus stands, obsequiando alimentos de mascota, tenemos la marca de desparasitante que se llama Credelio, que también tiene un stand y vamos a estar regalando obsequios, y otros stands de nuestros patrocinadores aliados, como la marca Isuzu, MG con exhibiciones de autos, la marca de Melo Avícola, estaremos haciendo degustaciones de los productos FIT y tendremos concurso del cachorro, carrera de cachorro, tendremos el concurso de disfraces de razas pequeñas y razas grandes. Y el que más se parece a su mascota también obtendrá premios.
0: Wow.
1: Tendremos otras sorpresas más. Por premios tenemos muchísimos. Así que vengan y disfruten de una mañana familiar. Y compartan con nosotros que realmente lo estamos esperando.
0: Oye, qué mañana familiar más interesante. Roxana, cuéntame algo. Esto la gente va libre, eso es libre, ¿cierto?
1: Es correcto, es en nuestros estacionamientos, cualquiera puede participar. Si estábamos haciendo una promoción de por la compra de 30 balboas, te llevabas un kit, que es el kit de la Zumbatón. Y con esta compra de 30 balboas, nosotros estamos donando un día de alimentación gratis para los perritos de la Donatón. Y de una fundación estará la Fundación Patitas Amigos de Cuatro Patas, estarán también en una jornada de adopción. Así que tendremos perritos para adoptar y todos los que han comprado su kit, nosotros estaremos donando alimento para la Donatón.
0: Muy bien, bueno, Roxana, muchas gracias por esta información. Así que mañana tempranito estamos por allá acompañándole, ¿sí?
1: Se lo agradecemos mucho. Disfrútenlo. La verdad que lo hacemos con todo el cariño. Y lo más importante, cuidamos su felicidad, que son sus mascotas en Melo Petan Garden.
0: Claro que sí. Muchas gracias, Roxana. Feliz mañana. Mañana estaremos por allá. Gracias. Roxana de Melo, que nos acompaña entonces al Melo Petan Garden acá. Pero van a tener mañana hay un zumbatón temprano con Algi. No, Algi es un duro. Ese es mi brother, Algi, claro que sí. Ese sí te va a poner a sudar, a hacer ejercicio. Pero es bueno, que temprano un domingo usted se vaya a familiar con los animales, con las mascotitas también, a un lugar como este. Claro que sí, aproveche la oportunidad de hacer la vuelta. Otro de los temas que esta noche vas a disfrutar, vas a cantar, vas a vivir, vas a cerrar los ojos y vas a recordar o lo que desees, es con la Puerto Rican Power. Luisito Ayala ya está en Panamá con su orquesta y de seguro van a interpretar esta canción. Puerto Rican Power, hoy vive la salsa. ¿Dónde? En Atlapa. Allá estaré.

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0: ¿Y cuántos están disfrutando en la mañana de hoy? Bueno, ya mejor dicho, tarde. Que viva la tarde, que viva la tarde latina con el Bambán, eso. Rumba, rumba.
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1: Y se van, manda saludos para Elvira Saldaña de parte de María Herrera hasta Puerto Caimito. Lancho Herrera, ¿qué dice Litoca? Cuéntame, Litoca.
2: Buenos días, mamá. Ahora que la muchacha dice así que habrá premio del que más se parece a su mascota. ¿Con qué mascota tú te identificarías, papá?
3: Yo creo que con mi perro Felipe.
1: ¿Qué dice el abuelo?
4: Buenos días, Bamba. Feliz sábado.
1: Feliz sábado.
4: Oye, que de la calle.
1: Eso.
4: ¿Quién dijo miedo a la gasolina, Bamba? Fui a San Miguelito y el tranque está fenomenal, hermano. ¡Qué tranque eso! Saludos.
1: Está heavy, dice el abuelo Urletero. Heavy ese tranque por allá, Bamba. ¿Qué vamos a hacer?
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gente que estaba esperando el fin de semana porque dice, brother, he trabajado mucho en la semana, quiero mi descanso, quiero mi arranque, quiero mis pintitas, quiero mi party, quiero mi disco, quiero mi descanso. También dice, quiero mi haitiano, bambán, por favor.

0: Números de la lotería Bambán 395 arrópate con el 2. Bueno, sí, ya lo tengo por acá. Casualmente lo dejaron. Hoy sí lo dejaron, ¿eh? 395 arrópate con el 2, qué bueno. ¿Qué dice Eliezer? Cuéntame, Eliezer, ¿cómo va la cosa, compay?
1: Buenos días a todos, mi amor.
0: No.
1: Dios nos bendiga a
0: ¿tú
1: todos.
0: ¿Tú estás con este man, Eliezer?
1: Voy a tomar café.
0: No, Eliezer, no, Eliezer, no me digas que está mal temblando, no. O esa es una nota que te envió alguien. No, puedo perderse al compa. Ayúdate,
2: tiembla la tristeza que llegó la alegría, Bambán. Llevo 3 días tomando aguardiente y todavía faltan 2 más. Y no sé si el lunes también se pueda. ¡Saludos!
0: Y hay un hígado de acero, dice que tengo aquí. ¿Qué dice el guapachoso? Mi cooper guapachoso, mi brother. ¿Cómo estás tú, hermanazo? ¿Todo bien? Dice, escucho la calle de la Gran Chorrera. Y Fillín, algo así, ¿no? Dice así, ¿verdad?
3: Buenas tardes, acá en la Chorrera.
0: Eso.
3: DJ de la calle.
0: Saludos.
3: El gran Kifo acá en Chorrera. Que me salude a las niñas. La niña Ana Lucía, que está de cumpleaños hoy. Okay. Cumple 7 años hoy.
0: Okay.
3: Las niñas Ana Lucía está de cumpleaños en la Chorrera. Okay. Acá cerca de Playa Leona.
0: Okay.
3: DJ, saludos.
0: DJ, está bien, listo. Saludos, compadre, saludos. Eso. Vamos con 2x1, gracias a CESMAX.
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0: Adivina qué Sonora Ponceña esta noche ahí en el Vive la Salsa. Vamos a gozarnos esta salsa, brother.

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1: Saludos por favor a Melvin Antunes, que está en la piscina con sus nietos y Mía Lucía. ¿Qué dice Melvin? Disfrutando su sábado, compadre.

ya tú sabes, como te comentaba, esta noche en el área se encuentra... En el área se encuentra la Sonora Ponceña, pero como es sábado de bailar salsa, sábado de bailar salsa, vamos a meterle cuero. Que suene ese bongó con todo. Cuero, Rosy López. Métele al bongó.

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1: ¿Bailamos o no? Chao, cuando llega fin de semana, bro, la gente lo que

0: ¿Sabes quién está en el área también? ¿Quién estaba viendo anoche en un soundcheck?
1: Ya te lo dije.
0: A Mr. Fruco, papá, y trajo a sus tesos. Fruco y sus tesos están en el área y esta noche.
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0: No quiero lío, mañana llevan más de. Hoy voy a tirar paso a punta de agua. Me voy a emborrachar a punta de chicha y soda. Pura vil y pura azúcar. Número de la lotería 932, arrópate con el 5. Oye, para los que el Instagram, para que chequen ahí, para que chequen mi Instagram y vean cómo va a quedar la noche de hoy. El adelanto, arroba el bambam 21. Sígueme en Instagram, chequéalo en las historias. Arroba el bambam 21. Así mismo, arroba el bambam 21.

0: Mamá dice, me tiene loco, dice Samir, me tiene loco, bambán loquito. Dice la gente llenando el tanque, bambán. Tienen plata, brother. Hoy de su rapa en su rapa voy yo. Hoy de su rapa en su rapa con gasolina, hermano. Juan Chin en Cermeño de Capira. Ya lo que pueden llenar, bueno, métale con todo. Ayer estaba en la estación de gasolina abasteciendo mi automóvil. Y voy a la estación esta que te dicen, dije, buenas tardes, ¿cómo está? Lleno de 95, señor, no sé qué, le limpio el parabrisas, lleno la llanta, reviso. No, no, no. Me gusta la amabilidad, por eso es que voy a estaciones puntuales, ¿no? Hay otro que llega y que y le pegan atrás del carro y que porque una vez se le olvida abrir la vaina esa. Ey, ey, ey, ey, ey, ey, ey, ey, ey, bro, tú vas a ayudar a arreglar la chapitía del carro. ¿Cuál es la cocorroneadera con el carro, bro? ¿Ah? Acércate allá, diga buenas tardes, señores, ¿qué tipo de gasolina? No sé, díganlo, no, ellos van así, ve, así, ve. Ey, ey, ey, ey, por eso no voy a esas estaciones de gasolina. Yo soy así de voy y despedida. Si usted no me trata con amabilidad la primera vez, hermano, ya no me va a ver la segunda ni la tercera, a menos que sea algo de extrema urgencia. Eso se llama atención al cliente, ¿ok? A mí me gusta ser muy amable también, la atención a mis clientes, a mis oyentes. Entonces, también, pues, que yo quiero que sean así conmigo, ¿me entiendes? Yo voy, hermano, y que tanque lleno, estimado, dale, llena el tanque ahí. Bueno, llené el tanque de mi auto, pero lo que le iba a decir que justamente antes de yo llegar a abastecer, me quedé detrás de un carro americano, de estos deportivos. Le voy a decir cuál es. Decía de que Challenger. Atrás. Qué navesota, brother. Que cuando el man arrancó, se encendió el motor. Coño, yo me asusté. Pensé que me habían chocado. Brother, esa máquina tía. Uso y el mío que suena de que. Y este animal, ¿no? Y de verdad yo me asusté porque estaba mirando hacia abajo. Y brother, esos carros tragan gasolina, mi gente. Y ahí dije yo, aquí en Panamá hay mucho dinero, hermano. Mucho dinero. Y hay otros que estamos ahí luchando y otros que están pasándola más complicado que nosotros, ¿no? Yo cuando vi cuánto consumió ese auto, yo, hermano, no. Déjame con mi sub tranquilo. Yo no quiero un carro así. Uno quisiera tener esos carros porque son bonitos, deportivos, son como muy de macho heavy, ¿tú me entiendes? Pero qué va. Mantener uno de esos carros, hermano, hay que tener mucho billete, ¿eh? Yo no llego todavía a ese rango. Yo estoy un poquitito más abajo, pero no voy a estar con un carro así pasando páramo por el otro lado. Hermano, ciento como 130 y pico por ahí agarro y cuidado más, yo creo que ya tenía, pero hermano, no, yo dije, este man encendió el carro y se le fueron 5 palos ya con el arranque nada más. No.
1: Buenos días, mi papá precioso. ¿Hola? Feliz sábado.
0: ¿Cómo estás, Yoli?
1: Para ti, para todos los oyentes.
0: Hola, Yolita.
1: Maravillosa. Eso. Esta tabla, riquísima.
0: Gracias, Yoli.
2: Hoy el carro me consumió $30. De los $30 me cobraron $22. Me ahorré $8.
0: Ah, pero está bien, abuelo. Bueno, porque tú eres transportista, ¿cierto? Ustedes tienen como un incentivo ahí, ¿no? ¡Regreso!
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0: Rebolo.
1: ¿Y el Rebolo qué pasó?
0: Lo meten en un cajón. Lo meten.
1: ¿Cómo?
0: Lo sacan.
1: ¿Cómo?
0: Lo meten, lo sacan.
1: Lo meten, lo sacan. Lo meten, lo sacan. ¿Y cuántos de ustedes están disfrutando su sábado con alegría? Que nadie les robe la sonrisa, el positivismo, la alegría, las ganas de pasar una bonita tarde de sábado, ¿eh? 3912, arrópate con el 5, números de la lotería. ¡Una más!
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1: Nos fuimos retro, brother, porque esto es lo que prende, tú sabes, ¿no? Estos merengues así, brother, tienen un sazón, hermano. ¡No!
3: Bam, bam, bam, bam, bam, bam.
1: El Cholito Díez ya.

0: sígueme eso. Oye, una más antes de irme a la pausa comercial. Oye, quiero recordarles a todos, a esa gente que está en sintonía, brother, que los números de la lotería, para aquellos que quieran meterle a la suerte, los dejaron por acá los números. 392 y arróbate con el 5. 392 y arróbate con el 5. Nos fuimos retro, brother. Nos fuimos retro. Si estamos en modo 2x1, gracias a CESMAX.
1: Boogeyman.
0: Eso allá afuera está sofocante, hermano.
1: Latin Music,
0: locura, bro.

0: Están cansados, están cansados, que si están cansados.
1: Hoy está de Happy Birthday la señora Maribel Barrios, hasta las tablas de parte de toda la familia. Dice mi compadre Eric Morales, papá que pasó Eric, compadre.

0: Hey, voy a la pausa.
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0: Oye, me siguen escribiendo por acá a través del 6274-3609. 6274-3609. Dice, Bambán, dame la suerte ahí, la pirámide, por favor. Bueno, la voy a volver a repetir, ¿eh? Para que la tengas anotada ahí. De repente mañana le metes a la suerte, brother. Un par de bolitas, tú no sabes. 3912 y arrópate con el 5. 392 y arrópate con el 5.
1: Hey, Bambán, un saludo para Luis Lugo, que está de cumpleaños hoy. Tremendo partido ayer, Luis Lugo. Triunfo 5-1. Luis Lugo se tiró la media cancha al hombro.
0: ¿Ah, sí?
1: Saludo para Luis Lugo y feliz cumpleaños, mi hermano.
0: Eso, mi compadre Luisito Lugo, hombre. Saludos, feliz cumpleaños. Yo no sabía que Luis Lugo estaba de cumpleaños, pero bueno, mi compadre Luis Lugo.

0: Saludos hasta la zapatería Larem, Plaza Tocumen. Dice, escuchamos, Bambán, Mike. Mañana estoy de cumpleaños, Bambán, aquí en Cabuya, échame. Hermano, de hoy puedes meterle a tu celebración con todo.
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Vaya Puerto Rican Power, gozando con todo. Quiero ser. Ayer vi al señor Luisito Ayala en el área, está por Panamá. Estaban los pelados de la orquesta también en un vecino de la localidad y viendo a las orquestas.

0: larga de parte del abuelo ruletero. Mil años más.
1: Eso.
0: Dios me la bendiga grandemente.
1: Claro que sí, saludos. A esa cumpleañera que está contenta hoy con esos 90 años.
2: ¡Sí!
1: Y se puso contenta la abuela, qué bueno, abuelo, un fuerte abrazo. Dice la primera vez que la felicitan en la radio. Y espero, abuela, que el próximo año esté aquí o donde esté, me logren contactar para felicitarla también, abuela. Claro que sí. Me motiva mucho. Solo con saber que está cumpliendo 90 años, usted sabe cuánto de nosotros nos motivamos, ¿eh? Ahora, ese es su secreto de cómo llegar a los 90 años.
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Bam Bam, ponle el perfumito, vente conmigo ahí. Dale, voy a ponerlo antes de despedirme, compadre. Pues. Dice Bam Bam, está lloviendo por mi área. Saludos, ¿qué área estás tú? Pero me está diciendo dónde. Bueno, acá en la Vía Porras, atención, en la Vía Porras ya está lloviendo. Bueno, ya lloviznó en la Vía Porras, para que sepan, ya lloviznó. Cayó un chaparroncito. Pero con todo y chaparrón llegó el sábado. Vamos a disfrutar y aquí está para complacer a mi compa y el perfumito 20 con.

0: cuando tú usas una buena fragancia, ¿será que pasa esto de verdad? Cuando tú sacas una buena fragancia, esa de que te voltean a ver, brother. ¿Será que es así como el perfumito Vente Conmigo, como cuenta la historia mi compa aquí o qué? Tú vas caminando, bro, y de repente te olfatean. Hola, dije hola, ¿qué tal? Será que los perfumes captan eso, ¿qué? Mis amigos, me voy, cuídense mucho. Esta noche nos vemos en el Vive la Salsa. Dios primero, ¿sí?
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2: Buenas, caballeros. Y como nosotros siempre estamos investigando con lo nuevo, tenemos un número aquí de nuestro Bobby Capó y lo vamos a entrenar aquí esta noche. Deséenme suerte, se llama Dormir Contigo.

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0: es Arrancando, Arrancando Panamá, hombre. Bienvenidos al Pride, les saludo a su amigo de siempre, Humberto Matic. Humberto Matic DJ.
1: Humberto Matic DJ.
0: Estamos activos en el WhatsApp, ya me pueden reportar la sintonía. Estoy en el 6274-3609, como todos los días. Hoy te acompaño hasta las 5 de la tarde. Arranqueamos el Prime Time.
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Estoy en el 627-436-09. Repórtame la sintonía. Estamos a fin de semana con la calle, sí, señor. El Matic en cabina. Ajá, hasta las 5 te acompaño.

Dice por acá, saludos hasta Parque Real para Omar Plata y el Fulo en sintonía. Saludos a mi compa Jaime V también, qué es lo que dice mi compa, qué es lo que dice mi hermano, qué es lo que dice mi sangre. El Fleta, saludos.

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0: Bueno, Panamá. Ey, saludos al Fulín y a Marlon, mi compa Marlon. ¿Qué es lo que dice Marlon, loco? Cuando hay una ruta, Marlon, loco, respect.
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0: Momento de La Ruleta Ganadora, momento de La Ruleta Ganadora, mis amigos.

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Ella es lo que viene para la bajada de salsa para adulto. Yo creo que ya justo y necesario. Justo y necesario, Matic.

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2 por 1, 2 por 1, 2 por 1, Panamá. El abuelo ruletero, ¿qué dice mi compa? Dice una tarde fresca. Bueno, compadre, más temprano hacía un calor. Temprano hacía un calor increíble. Ahora es que se está como medio refrescando.

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0: Ya estoy finalizando, Panamá, estoy finalizando, mi gente.
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0: ¿Qué es lo que dice Martin Lu? Se estaba perdido, loco. Russ. Russ estaba perdido, compadre. Hey, saludos a Ekberg. Francisco dice: salsa para adulto, más tic, tic, tic, tic, tic. Carlos el Chino también en sintonía. Ahí me vi, arrumbo a casa ya, o qué es lo que es.

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0: Saludos para mi copa Mauricio. ¿Qué es lo que dice el Chaquiex? Toda la tropa por allá. ¿Qué están parqueando? ¿Qué? Es la hora de un par de doquetrea.
1: Ese es el plan.

Bueno, Panamá ya yo casi estoy finalizando. Creo que me da chance para esta. Y creo que una más. Creo que una más, sí, creo que una más.

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Saludos a los amarillitos de la calle, a nuestros amigos taxistas y a sus pasajeros. Gracias por preferir a la emisora latina de Panamá, La Calle 92.5.

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